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2: Eran las 5 de la mañana.

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6: Apreciados amigos, ¿cómo están? Bienvenidos ustedes a esta conferencia con Jorge Duque Linares. Ese es mi nombre, Jorge Duque Linares. Yo soy un educador que me dedico a cambiarle la vida a las personas, a mejorar un poco la calidad de vida suya. Esta conferencia está pasando gracias a la gestión de la gerencia de esta emisora. Y bueno, la verdad es que no sé cuántas personas puedan escuchar esta conferencia, pero les agradezco si me llaman para seguir haciendo este trabajo, porque yo les he dicho varias veces que me llamen para ver si me motivan, a ver si continúo haciendo este trabajo. Esto es una conferencia que va para ustedes sin ningún costo, pero la verdad es que no he recibido ninguna llamada, entonces no es que esté muy motivado con estas conferencias. Mi teléfono es 315-857-7084, 315-857-7084. Me gustaría que me escribiera usted a mi WhatsApp, porque me llamara y me dijera, siga con las conferencias de radio. Entonces, perfecto. Yo hago unas conferencias por las redes sociales que alcanzan 200,000, 250,000, 230,000 vistas. Y por radio, por esta emisora, ni una. ¿Sí? Ni una sola persona me escucha. Entonces, de verdad que uno se siente un poco triste, pero bueno. Hoy estoy haciendo esta conferencia, hoy es domingo 4 de octubre del año 2026. El evangelio de hoy nos habla precisamente era el dueño de una finca que le entregó la finca en alquiler a unos trabajadores. Cuando mandó a los representantes al tiempo a cobrar el valor de los arriendos y eso, a los que envió los golpearon y los mataron. Entonces el Señor mandó a otro y mandó a otros y también los golpearon y los mataron. Entonces el Señor dijo, voy a mandar a mi hijo, que a mi hijo supongo que no le hacen nada. Y cuando llegó el hijo, los que tenían el predio arrendado dijeron, este es el hijo del dueño, matémoslo, con eso nos quedamos con el valor de la herencia. Y también lo mataron. Entonces Jesús decía, lo mismo pasa con el reino de los cielos. ¿Cuántos de ustedes, queridos amigos, cuántos de ustedes nunca entendieron que la vida es prestada? Usted no es el dueño de la vida. La vida es prestada y cuando nos mandan a nosotros a cobrar el valor de los dividendos de la vida que nos dieron, usted no puede maltratar a las personas que vinieron a hacerle ese recaudo. Es que en esta vida nada, absolutamente nada es suyo. De esta vida nada es suyo. Aquí todo es prestado, todo nos lo dieron a nosotros para vivir de una forma cómoda y tarde o temprano nosotros nos tenemos que ir y tenemos que devolver todo lo que nos dieron. Entonces, de hecho, una vez en un salón de clase, una profesora le dijo a los niños que escribieran en una hoja de papel las siete maravillas del mundo. Ella había estado trabajando ese tema de las siete maravillas del mundo. Entonces los niños escribieron que las siete maravillas eran el Chichen Itza, es una zona arqueológica en México, la Gran Muralla China es otra maravilla, Petra es una ciudad de Jordania, otra maravilla, el Coliseo Romano allá en Roma, otra maravilla, el Taj Mahal en la India, otra maravilla, el Cristo Redentor, es un Cristo muy alto que hay en Río de Janeiro, otra maravilla, el Machu Picchu, que es un sitio turístico en Perú, otra maravilla. Y había una niña, todos se entregaron el trabajo, todos se entregaron la tarea, y una niña seguía escribiendo y escribiendo y escribiendo, y la profesora le preguntó, le dijo, ¿tú por qué no has entregado la tarea de las siete maravillas del mundo? ¿Por qué no la entregas? Dijo, profesora, es que me hace falta más tiempo para seguir escribiendo maravillas. Dijo, ¿y luego qué estás escribiendo? Dijo, es que yo creo que las siete maravillas del mundo son, la primera, poder ver. Hay personas que no pueden ver. La segunda, poder oler. Hay personas que no pueden oler. De hecho, ustedes lo sintieron cuando vino la pandemia. Había personas que perdían el olfato y no podían oler. El tacto, poder tocar. Hay personas que pierden el tacto y no pueden tocar, pierden la sensibilidad en las manos. Poder escuchar. Hay personas que no pueden escuchar. Hay personas que quedan sordas, no pueden escuchar. Degustar, hay personas que no pueden, el sabor de los alimentos, todo no les sabe a nada, lo vimos también en la pandemia. El poder sentir, hay personas que no sienten, y el poder amar es otra maravilla, decía la niña, y la verdad es que la única religión en el mundo es el amor, y la profesora quedó muy contenta con el trabajo, y los niños le hicieron un aplauso a esa niña. Entonces la recomendación mía es cuál, es que la imaginación suya es el principio de todos los milagros. Por eso yo le insisto, lo que yo creo y lo creo además de por vida, es que la imaginación es el principio de todos los milagros. Usted tiene una serie de creencias y esas creencias afectan sus hábitos. De hecho, cuando yo estaba pequeñito, imagínese que yo me acuerdo que eran dos colores los que había en el país, uno rojo y otro azul. Y los unos eran liberales y otros conservadores. Imagínese que se iban a la guerra y se mataban los unos con los otros. Y nadie sabía por qué. Nadie sabía por qué se quitaban la vida, que porque los unos eran liberales y los otros conservadores. ¿Sí ve usted que para la bobada no hay vacuna? ¿Sí? ¿Sí? ¿Sí me entiende que para la bobada no hay vacuna? Aferrados a unas creencias que nadie sabía por qué. Y póngale cuidado, las creencias suyas son las que afectan sus hábitos. Usted sabe que usted tiene tres clases de hábitos: los hábitos físicos, los hábitos mentales y los hábitos emocionales. Y ojo, porque de los hábitos depende su futuro. Por eso la frase dice, el ser humano crea sus hábitos, pero los hábitos crean al ser humano. ¿Sí me entiende? Los hábitos lo crean a usted. Imagínese que me llegó una frase que me impactó tanto. Decía, si los seres humanos tuviéramos un corazón como los perros, el mundo sería muy distinto. ¿Ah? ¿Qué tal esa frase? Si los seres humanos tuviéramos un corazón como el de los perros, el mundo sería muy distinto. Es que el perro es leal, el perro es fiel, el perro quiere de verdad, el perro no hace reclamos. ¿Se me entiende? El perro, una señora estaba tan brava con el marido que le mandó cortar la cola al perro, que para que no tuviera ninguna muestra de afecto, ¿sí? Esto es para los que lo entendieron. Entonces, obviamente las creencias que usted tiene son las que le conforman todo a usted en su vida. Por eso yo le insisto, creer es una palabra muy interesante, porque es que creer, esa palabra creer está en la ciencia y está también en la teología. La palabra creer para mí es de las más interesantes de la humanidad, porque cuando usted cree, y su creencia es la que se encarga de crear el hecho, ¿sí me entiende? Usted cree y su creencia es la que se encarga de crear la actividad. Es que nuestro sistema de creencias se basa en la evaluación de algo. Ahí se basa el sistema de creencias, evaluar algo. La pregunta es, si usted reevalúa una situación, la creencia sobre esa situación cambia, ¿cierto? Cuando usted reevalúa por qué yo soy de color rojo, o por qué soy de color azul, o por qué soy liberal, o por qué soy conservador, que era cuando yo estaba pequeñito, obviamente la creencia sobre los colores, la creencia sobre la violencia fue cambiando. La verdad sobre usted mismo también cambia cuando usted reevalúa, cuando usted empieza a hacer el análisis de quién soy yo. ¿Quién soy yo? Porque es que usted pasa de dejar su pasado, ¿cierto?, a empezar a elegir su futuro, a decidir que su vida tiene que mejorar. Es que yo le insisto, usted nació pobre, pero usted no puede morir pobre. Usted tiene necesariamente que empezar a descubrir el talento con el que a usted lo enviaron a este mundo. Todos los seres humanos venimos con un don, todos venimos con un talento especial para algo. La pregunta es, ¿usted ya sabe cuál es su talento? Yo nací con el don de la palabra y gracias a una profesora del colegio lo descubrí. Me di cuenta que había nacido con el don de la palabra. La pregunta es, ¿usted ya sabe cuál es el don que usted tiene? Porque para mí lo más importante es que usted se repita las frases todo el tiempo, repítase las frases. Es que la repetición continua de una frase es la que altera su sistema de creencias y lo va cambiando. Es que el sistema de creencias que usted tiene solamente cambia cuando usted repite y repite y repite una frase. Cuando usted repite, gracias a Dios, yo soy el hijo de Dios consentido. Gracias a Dios, yo soy un hijo de Dios y estoy consentido por él. Gracias a Dios. ¿Sí me entiendes? Cuando usted, gracias a Dios, yo vivo en abundancia. Usted empieza a repetir esa frase. El sistema de creencias que está grabado en el subconsciente se convence y ahí es donde usted le empieza a ir bien, ¿sí? Entonces, pero mi recomendación, repita la frase. Es que cuando usted repite la frase una y otra y otra y otra vez, usted empieza a crear inconscientemente como una idea de que usted es muy bueno para algo. Y cuando usted logra crear esa idea de que usted es bueno para algo, a usted necesariamente la vida le cambia. La pregunta es, cada cual cree inconscientemente en lo que usted le repite sin cesar varias veces a la mente. La pregunta es, ¿qué es lo que usted le está repitiendo todos los días a su mente? A toda hora, ¿qué es lo que usted está repitiendo? Es que hay dos clases de personas, los que dan gracias y los que se quejan y se quejan y se quejan. La pregunta es, ¿usted a cuál de los dos grupos pertenece? Es que con esa quejadera suya, ¿cómo va a ser posible que le llegue la abundancia? Es que eso es imposible. Usted lo primero que tiene que hacer es empezar a darle gracias a Dios. Entonces, cuando usted empieza a escuchar lo mismo una y otra y otra y otra vez, gracias a Dios yo vivo en abundancia, usted se convence, y cuando usted se convence, ahí es donde empieza a creer, y las creencias se van grabando porque las escuchó una y otra y otra y otra vez. Entonces se van grabando en el subconsciente. Por eso mi recomendación, Si usted está mal de plata, tiene que reevaluar sus creencias. Si está mal de salud, tiene que reevaluar sus creencias. Si tiene problemas afectivos, tiene que reevaluar sus creencias. Es que usted nunca crea que no puede hacer algo. Nunca, nunca lo crea. Es que usted es capaz de hacerlo. Claro que usted es capaz de hacerlo. Usted es capaz de descubrir su talento, de descubrir su potencial, de llegar a ser una persona que viva en abundancia, de llegar a descubrir el talento con el que usted nació. Usted nació para el arte, o para el deporte, o para los negocios, o para la ciencia. Eso sí, esté absolutamente seguro, ¿cierto? Pero usted tiene que creer que hay algo mágico dentro de usted. Tiene que creerlo. Hay algo mágico dentro de usted. Y claro, cuando usted empieza a creer que dentro de su cuerpo hay magia, que dentro de su cerebro hay magia, que dentro de su espíritu hay magia, ahí el cuerpo suyo cambia a un ritmo de millones de células por segundo. Porque es que el cuerpo suyo todo el tiempo está renovando, renovando, renovando las células. El espíritu suyo siempre se mueve hacia la expansión. El espíritu suyo siempre se mueve hacia crecer, ¿sí me entiende? El espíritu suyo va creciendo. Por eso a las personas de espíritu pequeño se les conocen porque viven quejándose todo el tiempo. A los de espíritu grande se les conoce porque viven agradeciendo todo el tiempo. Todo el tiempo están dando gracias. Y entienda esto, los seres humanos somos seres espirituales. Usted es un ser espiritual. Y grábese la parábola de hoy, no se va a llevar nada de este mundo. Esto todo es prestado, la vida es prestada, la familia suya es prestada, la casa donde usted vive es prestada, todo es prestado, aquí todo es prestado, nadie se va a llevar nada. Entonces, cuando venga Dios a enviar, a ver qué pasó con los dividendos de lo que nos dio, ¿usted cómo tiene que atenderlo? Muy bien, atenderlo feliz y darle los dividendos que le dio. Es más o menos igual a la parábola de los talentos. Usted recuerda la parábola de los talentos, que vino un hombre rico y llamó a tres de sus empleados y al primero le dijo, a ti te voy a dar 5 talentos, al segundo a ti te voy a dar 3 talentos y al segundo, al tercero a ti te voy a dar 1 talento. Y se fue. Cuando volvió el tiempo los llamó y al de los 5 talentos le dijo, ¿qué hubo? ¿Usted qué hizo? Yo, señor, yo trabajé con mucho esfuerzo y me gané otros 5. Dijo, muy bien, ahora yo te regalo mis 5 y quedas con 10 y tú podrás entrar al reino de los cielos. Y llamó al de los 3 talentos, ¿qué hubo? ¿Y usted qué hizo? Dijo, señor, yo trabajé con mucho esfuerzo y me gané otros 3. Dijo, muy bien, ahora yo te regalo mis 3 y quedas con 6 y tú podrás entrar al reino de los cielos. Y llamó al de talentico, ¿qué hubo? ¿Y usted qué hizo? Dijo, señor, yo me asusté y yo lo enterré y aquí vengo a devolvértelo. Y dijo, entonces préstamelo para acá y se lo regalo al que le di los 10 talentos y queda con 11. Y tú, le dijo al del talentico, tú no podrás entrar al reino de los cielos. Y mire cómo termina la parábola Jesús. Dice, al que tiene se le dará más de lo que tiene y al que no tiene se le quitará lo poquito que tiene. Yo le coloco la palabra gracias, que me queda como, al que tiene gratitud se le dará más de lo que tiene y al que no tiene gratitud se le quitará lo poquito que tiene. La pregunta es, ¿usted es una persona agradecida? Usted es una persona, si es una persona agradecida, ¿por qué no valora un poco más lo que tiene? ¿Por qué no valora un poco más su salud? El patrimonio más grande que usted tiene en su vida es su salud, ¿por qué no la valora? Es que el principal enemigo suyo es usted mismo. Y el principal amigo suyo es usted mismo. La pregunta es, ¿usted se deja llevar por el enemigo o por el amigo? Uno tiene que valorar la salud, valorar la familia que usted tiene. ¿Cómo trata usted a su familia? ¿Usted los trata bien o los trata mal? Si usted los trata mal, quiere decir que usted no los valora. Yo le pregunto, ¿usted piensa que es muy fácil vivir con usted? Eso tiene que ser tenaz. ¿Usted piensa que la persona que se fue a vivir con usted era que no tenía más opciones? Uno en la vida tiene que darle gracias a Dios por la familia que tiene. Hay personas que no tienen familia. Usted tiene que darle gracias a Dios por todo. Es que mire a su alrededor, mire a su alrededor. Nada de lo que usted está viendo a su alrededor es suyo. Todo es prestado. ¿Y nosotros qué tenemos que hacer? Darle gracias a Dios porque nos permitió tener una calidad de vida muy buena. Entonces mi recomendación es que usted aprenda a creer siempre en usted mismo. A eso es a lo que se le llama crecer en el espíritu. cuando usted le da gracias a Dios, somos seres espirituales. Cuando usted empieza a creer más en usted mismo, cuando usted empieza a darle gracias a Dios todos los días por todas las bendiciones, ¿sabe qué pasa? Que su vida mejora. Su vida mejora. Cuando usted hace un ejercicio y no ve los resultados de inmediato, ¿cierto? ¿Por qué no los ve de inmediato? Porque es que hay dos niveles de creencias. Está el consciente y está el subconsciente. El nivel consciente y el nivel subconsciente. Y ojo, para que la creencia le funcione, tiene que grabarles en el subconsciente, no en el consciente. Cuando usted dice gracias a Dios yo vivo en abundancia, pero usted no graba esa frase en el subconsciente, la vida le sigue exactamente igual. Pero cuando usted graba la frase en el subconsciente suyo, que es una computadora, ese subconsciente se encarga de atraer el dinero y a usted le empieza a ir muy bien. ¿Sí me entiende? Porque si usted puede creer algo en el consciente, pero si no lo graba en el subconsciente, no pasa nada en su vida. Pero cuando usted lo graba en el subconsciente, ahí es donde la vida le cambia, ahí es donde la vida se le transforma. Por eso la recomendación mía es que me llame o me escriba 315-857-7084 y usted me dice de por qué emisora escuchó mi programa. ¿Por qué? Porque es que si usted no hace eso, pues yo no le voto más corriente a esto. ¿Sí me entiende? Porque yo tengo que levantarme más temprano, hacer esta grabación, enviarla al gerente de la emisora, decirle, mire, por favor, pase esta conferencia, pero parece que ustedes no, como que no. Mi teléfono 315-857-7084. Entonces yo necesito saber si sí realmente me están escuchando y si sí le llama la atención que yo siga con estas conferencias. Si a usted le llama la atención, con mucho gusto yo sigo. Pero si no recibo ni una llamada, pues lo que yo pienso es, esto no le están pasando. Y si no le están pasando, ¿para qué le voto corriente? Entonces mi recomendación, ¿qué tiene que hacer usted? Grave en el subconsciente. Es que es una cuestión de práctica, práctica, práctica. Yo le he podido cambiar la vida a miles de personas. Tuve un programa en la televisión colombiana que se llamó Actitud Positiva y duró 20 años seguidos. Y le pude cambiar la vida a miles de personas. De hecho, el programa lo dejaban de tarea en los colegios. Era el domingo a las 7 de la mañana. Yo recibía correos electrónicos de niñitos que me decían, por su maldito programa no pude volver a hacer pereza los domingos. Se llama respetuoso, señor, póngalo por a las 10. Niñitos, niñitos. Me escribían, dizque, usted me cae re mal. Claro, porque les tocaba levantarse el domingo más temprano para poder hacer la tarea. Entonces, la recomendación mía es ¿cuál? Mientras usted no aprenda a creer en usted, mientras usted no aprenda a creer en su subconsciente, usted tiene que grabar, grabar, grabar en el subconsciente que usted es una persona de éxito. Así no lo sea, ¿cierto? No importa, grábele, dígale frente al espejo, yo soy una persona de éxito, pero tiene que aparecer como una persona de éxito. O sea, tiene que estar bien arreglado, bien bonito, bien, ¿sí me entiende? Bien puesto, de tal forma que el espejo se convenza, que el espejo se convenza que usted sí es de éxito. Entonces, cuando el espejo se convence que usted es de éxito, ahí es donde usted empieza a traerlo todo. Cuando ustedes me ven a mí por la calle, ustedes nunca me verán a mí mal arreglado. Yo siempre voy bien arreglado y trato de ir de corbata. Siempre voy de corbata porque soy de la generación antigua en donde nos enseñaron que los triunfadores andábamos muy elegantes y yo siempre ando muy elegante. Entonces, ¿sí me entiende? Cuando me miro frente al espejo, me creo que he triunfado en la vida y eso es lo que me trae el éxito. ¿Cuántos de ustedes barbaros? Todos vueltos nada, todos mal arreglados, señoras con el pelo mal arreglado, mal maquilladas. No, eso así no es. O sea, uno tiene que venderse a sí mismo que usted es una persona de éxito. Se llama hábitos físicos. Es grabar en el subconsciente que usted es una persona triunfadora. Entonces, cuando usted lo graba en el subconsciente, automáticamente empieza a triunfar. Yo le digo, así usted sea campesino, así usted sea agricultor, que es una profesión muy bonita, usted tiene que ir bien arreglado y sobre todo, hablarle con cariño a la mata. No me crea. Háblele con cariño a la mata. Yo nunca les he dicho esto, pero si usted le pone música a la cosecha sale más bonita. Si le pone música a la cosecha sale más bonita, porque la cosecha es un ser vivo, las matas son seres vivos, las vacas son seres vivos. Cuando usted le pone música a las vacas, la vaca da el 40 y el 50% más de leche. ¿Pero por qué? Porque está relajada escuchando las canciones, está feliz, está contenta, se siente en paz. ¿Se me entiende? El problema es cuando usted la trata mal, cuando usted le pega, cuando usted la maltrata, cuando usted no la llama por el nombre. A la vaca siempre hay que llamarla por el nombre, por el nombre, por el nombre. Por eso yo le insisto, usted tiene, todos los días tiene mucho por aprender. Es que solamente con la repetición, cuando usted repite la frase, gracias a Dios yo vivo en abundancia. Cuando usted escribe esa frase todos los días, gracias a Dios yo vivo en abundancia. Solamente con la repetición y la visualización adecuada, usted la graba en la mente. ¿Qué es la visualización adecuada? Cuando usted visualiza que los sueños suyos ya se le están cumpliendo. Cuando usted visualiza que los sueños que usted tiene ya se le están cumpliendo. Por eso les insisto que hay que escribir en una cartelera y que todo, cómprese una cartulina y usted recorte de las revistas la casa en la que a usted le gustaría vivir, el carro que usted quisiera llegar a tener, el viaje que usted quisiera hacer, recorte el avión y péguelo ahí, en esa cartelera. O sea, lo que usted pegue en la cartelera se le da, pero es muy importante que le dé un espacio en la cartelera a Dios, porque Dios es lo más importante en su vida. Entonces, ¿usted cómo pinta a Dios? Búsquese un sol y péguelo en la esquina de la cartelera. Búsquese un niño con las manos unidas. Pegue unas manos unidas sin necesidad de que sea la persona, sino solamente las manos unidas en posición de oración. Péguelo ahí. Usted pegue, pero ¿sí me entiende? Uno tiene que tener ahí en esa cartelera el representante de Dios en su vida, porque para usted lo más importante es la presencia de Dios. Por eso yo les insisto, háganle el rosario a la Virgen María. Mire, usted no se alcanza a imaginar el poder que tiene la repetición consecutiva de la oración del rosario. Yo no creía en esto, le confieso que yo no creía en esto. Y yo hace más de 30 años, como unos 35 años, yo estaba parado en Bogotá, en un edificio que se llama La Caja Agraria, en la calle 15, calle 14, abajo de la carrera décima. Yo estaba parado en la puerta cuando vi que parquearon una camioneta BMW blanca, hermosa, nuevecita, y el señor que se bajó de la camioneta era el que me había filmado la primera comunión. Y cuando yo le dije, venga, ¿usted se llama don Luis? Y me dijo, sí, señor. Cuando se quedó mirando, me dijo, ¿usted es Jorgito? Le dije, sí, señor. Oiga, Jorgito, ¿qué hubo? Y eso me abrazaba y me pegaba en la espalda. Jorgito, yo le preguntaba, don Luis, ¿usted qué está haciendo? Y sin quitarme las manos de la espalda, me pegaba y me decía, millonario, Jorgito, millonario, millonario. Y me pegaba en la espalda. Le dije, ¿usted qué está haciendo, don Luis? No, se emocionó mucho cuando me vio, él me firmó la primera comunión. Y metió las manos al bolsillo y sacó un rosario y me lo entregó. Me dijo, hágaselo todos los días a la Virgen María durante 9 días seguidos y pídale lo que esté necesitando. Y yo se lo devolví y le dije, don Luis, lo que pasa es que yo no creo en estas vainas. Y él mismo, con las dos manos, me abrió la mano izquierda mía, me colocó el rosario y con las manos de él me cerró mi mano. Y me dijo, no me crea, Jorgito, no me crea, ensáyelo y me cuenta. Y se fue, prendió su carro y se fue. Yo, gracias, don Luis. Entonces yo le eché al bolsillo. En Bogotá las distancias son muy largas, entonces cuando uno llega a la casa por la noche llega muy tarde, entonces llega como a las 10 de la noche, uno saca las cosas de los bolsillos, cuando salió el rosario. Y claro, yo me acordé y de una empecé a hablar con la Virgen María y le dije, Virgencita, a mí fulano, y le conté quién, me dijo que si yo te hacía el rosario todos los días a la misma hora durante 9 días seguidos, que tú me concedías un milagro. Yo te voy a pedir este milagro, y le pedí mi milagro y le dije, pero empezamos mañana, porque como es a la misma hora y yo mañana no sé a qué hora llegue, entonces yo no me puedo comprometer a hacerlo hasta ahora. Pero si me levanto media hora más temprano, sí lo puedo hacer. Y al otro día me levanté media hora más temprano y empecé a rodar esas pepas y empecé a hacer el rosario. Y yo iba rodando las pepas y yo pensaba, camanduleros, fanáticos, loritas. O sea, yo como que no, sí, pero lo terminé porque ese era el pacto con la Virgen. Y al segundo día ya tenía un poco más de fe. Al tercer día ya tenía un poco más de fe. ¿Y cuál sería mi sorpresa? Cuando al cuarto día, ¡pum!, se me dio lo que le había pedido. Ahí fue donde yo dije, uy, esta vaina funciona, hermano, funciona, funciona. Seguí haciéndolo todos los días, llevo como 34 años haciéndolo todos los días y a mí la vida me cambió. Yo tuve un programa en la televisión colombiana 20 años seguidos gracias al Rosario. Eso fue pago por mí. Yo no tenía patrocinadores. Yo mismo lo pagaba con mi trabajo y a mí me fue supremamente bien. Y yo le digo a usted, no me crea, no me crea. Yo tengo una conferencia que se llama así, El Poder del Rosario, y es increíble cómo funciona. Muchísimo. De hecho, le cuento, cuando los periodistas colombianos fueron a cubrir el Mundial de Fútbol a Qatar, ellos encontraron que en Qatar no son católicos, son musulmanes, y los musulmanes creen es en Mahoma, ellos no creen en Jesús, creen es en Mahoma. Y ellos cuentan que estaban en un supermercado a las 10 de la mañana cuando sonó una alarma. Ellos no sabían para qué era esa alarma, y la cajera, porque estaban haciendo la fila para pasar a la caja para pagar unas cosas que habían comprado, la cajera les decía con las manos, espérense, espérense, un momentico, espérense, no se van a ir. La cajera se arrodilló y mandó la frente a pegar contra el piso. Se llama postración, postración. Y ella se arrodilló y sacó esas pepas. Y la camándula de ellos tiene 106 pepas. La de nosotros tiene 53, o sea, es el doble de grande. Y la cajera sacó las pepas y empezó a rodar esas pepas y a repetir unas oraciones. Y ellos voltearon a mirar y todos los funcionarios del supermercado postrados, arrodillados en el piso, con la frente en el piso y rodando las pepas. Los únicos de pie eran los turistas. Y ellos esperaron muy prudentemente que terminara la oración. La cajera terminó la oración, se puso de pie y le recibió las cosas de la caja y le recibió la plata y les envolvió y les entregó los paquetes. Cuando ellos le preguntaron cuántas veces lo hacen en el día, y mire la respuesta, 5 veces diarias. 5 veces diarias, y están multimillonarios. El día que usted entienda que a usted la plata le llega gracias a la repetición de la oración de la Virgen María, ese día a usted la vida le cambia. No me crea, le voy a pedir un favor, no me crea, no me crea. Yo no necesito que usted me crea nada. Ensáyelo, ensáyelo. Empiece a hacerlo por 9 días seguidos y va a ver cómo la vida a usted le cambia, la vida se le transforma. Lo que usted le pida a la Virgen María, se le da. Es increíble cómo funciona. Ya sabe que esta es una de las últimas conferencias para esta emisora, a no ser de que usted me llame. Si usted que me está escuchando me llama o me escribe a mi WhatsApp y me dice, Duque Linares, estoy escuchando este programa por la emisora tal, perfecto, ahí sí yo sigo. Pero si yo no recibo ni una sola llamada, mi teléfono es 315-857-7084. 315-857-7084. Entonces, si yo no recibo ni una llamada, yo digo, no, esta conferencia es para el gerente de la emisora, él ya triunfó. ¿Sí? A él no hay necesidad de hacerle ninguna conferencia, él ya triunfó. Esto tiene que ser, es para los oyentes, de los que quieran que siga esta conferencia al aire, me escriben o me llaman, 315-857-7084, y ya saben que yo estoy para servir. Mi nombre es Jorge Duque Linares. Una hora abrazo grande para todos, y ya sabe, para cualquier situación que a usted se le presente en su vida, siempre con actitud positiva.
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2: 10 de la mañana en punto en La Mía Colombia, son las 10 de la mañana ya en punto. 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Son las 10 de la mañana en punto.
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hermanos, a esta celebración de la Eucaristía en el domingo 27 del tiempo ordinario, la primera celebración dominical del mes de octubre, el mes misionero. Por eso oremos en la celebración por el fruto de la misión en nuestra comunidad, en nuestra arquidiócesis y en el mundo entero. Renovemos también nuestra vocación de misioneros que todos hemos recibido por el bautismo. Participemos con fe y alegría.

Muy buenos días. Vamos a celebrar con mucha alegría y gratitud con Dios esta Eucaristía por la felicidad eterna de Alicia del Socorro, Arroyave, María de Jesús Hoyos, María Fanny Hoyos y María Elsi Londoño. Es la intención de Argemiro Hoyos. Presentamos al Señor todas nuestras intenciones y necesidades. Oramos por los niños, especialmente los que se preparan para recibir el sacramento de la primera comunión. Y oramos también por todas las personas que nos sintonizan a través de la emisora La Mía Colombia, para que la bendición de Dios llegue a cada uno de ellos. En el nombre del Padre, y del Hijo, y del Espíritu Santo, la gracia y la paz de parte de Dios nuestro Padre y de Jesucristo el Señor esté con todos ustedes. Hermanos, en el día en que celebramos la victoria de Cristo sobre el pecado y sobre la muerte, reconozcamos que estamos necesitados de la misericordia del Padre para morir al pecado y resucitar a una vida nueva. Yo confieso ante Dios Todopoderoso y ante ustedes, hermanos, que he pecado mucho de pensamiento, palabra, obra y omisión, por mi culpa, por mi culpa, por mi gran culpa. Por eso ruego a Santa María Siempre Virgen, a los ángeles, a los santos y a ustedes, hermanos, que intercedan por mí ante Dios nuestro Señor. Dios Todopoderoso, tenga misericordia de nosotros, perdone nuestros pecados y nos lleve a la vida eterna. Amén.

gloria a Dios en el cielo y en la tierra paz a los hombres que ama el Señor. Por tu inmensa gloria te alabamos, te bendecimos, te adoramos, te glorificamos. Te damos gracias, Señor Dios Rey Celestial, Dios Padre Todopoderoso, Señor Hijo Único Jesucristo, Señor Dios Cordero de Dios, Hijo del Padre, Tú que quitas el pecado del mundo, ten piedad de nosotros. Tú que quitas el pecado del mundo, atiende nuestra súplica. Tú que estás sentado a la derecha del Padre, ten piedad de nosotros. Porque solo Tú eres santo, solo Tú, Señor, solo Tú, Altísimo Jesucristo, con el Espíritu Santo, en la gloria de Dios Padre. Amén. Oremos.

Derrama sobre nosotros tu misericordia para que libre nuestra conciencia de toda inquietud y nos conceda lo que no nos atrevemos a pedir. Por nuestro Señor Jesucristo.

0: Hermanos, hoy la primera lectura y el Santo Evangelio nos invita a dar un fruto en nuestra vida de cristianos católicos. Dios nos da todo. ¿Qué estamos dando nosotros para corresponder a su amor? San Pablo nos presenta en la segunda lectura una cantidad de actos que debemos aplicar en nuestra vida y así dar fruto abundante de conversión y santidad. Escuchemos.
1: Lectura del libro del profeta Isaías. Voy a cantar a mi amigo el canto de mi amado por su viña. Mi amigo tenía una viña en un fértil collado. La entrecavó, quitó las piedras y plantó buenas cepas, construyó en medio una torre y cavó un lagar. Esperaba que diese uvas, pero dio grazones. Ahora, habitantes de Jerusalén, hombres de Judá, por favor, sean jueces entre mí y mi viña. ¿Qué más podía hacer yo por mi viña que no hubiera hecho? ¿Por qué, cuando yo esperaba que diera uvas, dio agrazones? Pues les hago saber lo que haré con mi viña: quitar su valla y que sirva de leña, derruir su tapia y que sea pisoteada. La convertiré en un erial. No la podarán ni la escardarán. Allí crecerán zarzas y cardos. Prohibiré a las nubes que lluevan sobre ella. La viña del Señor del universo es la casa de Israel y los hombres de Judá su plantel preferido. Esperaba de ellos derecho y ahí tienen sangre derramada. Esperaba justicia y ahí tienen lamentos. Palabra de Dios.
2: Dios.

0: La viña del Señor es la casa de Israel.
1: La viña del Señor es la casa de Israel.
0: Sacaste una vid de Egipto, expulsaste a los gentiles y la trasplantaste. Extendió sus sarmientos hasta el mar y sus brotes hasta el gran río.
1: La viña del Señor es la casa de Israel.
0: Porque has derribado su cerca para que la saqueen los viandantes, la pisoteen los jabalíes y se la coman las alimañas.
1: La viña del Señor es la casa de Israel.
0: Dios del universo, vuélvete. Mira desde el cielo, fíjate. Ven a visitar tu viña. Cuida la cepa que tu diestra plantó y al Hijo del Hombre que tú has fortalecido.
1: La viña del Señor es la casa de Israel.
0: No nos alejaremos de ti. Danos vida para que invoquemos tu nombre. Señor Dios del universo, restáuranos, que brille tu rostro y nos salve.
1: La viña del Señor es la casa de Israel.
2: Lectura de la carta del apóstol San Pablo a los Filipenses. Hermanos, nada les preocupe, sino que en toda ocasión, en la oración, en la súplica, con acción de gracias, sus peticiones sean presentadas a Dios. Y la paz de Dios, que supera todo juicio, custodiará sus corazones y sus pensamientos en Cristo Jesús. Finalmente, hermanos, todo lo que es verdadero, noble, justo, puro, amable, laudable, todo lo que es virtud o mérito, ténganlo en cuenta. Lo que aprendieron, recibieron, oyeron, vieron en mí, pónganlo por obra. Y el Dios de la paz estará con ustedes. Palabra de Dios.

Yo los he elegido del mundo, dice el Señor, para que vayan y den fruto, y su fruto permanezca.

Señor esté con ustedes. Lectura del Santo Evangelio según San Mateo. En aquel tiempo dijo Jesús a los sumos sacerdotes y a los ancianos del pueblo esta parábola. Había un propietario que plantó una viña, la rodeó con una cerca, cavó en ella un lagar, construyó una torre, la arrendó a unos labradores y se marchó lejos. Llegado el tiempo de los frutos, envió a su criado a los labradores para percibir los frutos que le correspondían. Pero los labradores, agarrando a los criados, apalearon a uno, mataron a otro y a otro lo apedrearon. Envió de nuevo otros criados más que la primera vez e hicieron con ellos lo mismo. Por último le mandó a su hijo diciéndose: tendrán respeto a mi hijo. Pero los labradores, al ver al hijo, se dijeron: este es el heredero, vengan, lo matamos y nos quedamos con su herencia. Y agarrándolo lo sacaron de la viña y lo mataron. Cuando vuelva el dueño de la viña, ¿qué hará con aquellos labradores? Le contestaron: hará morir de mala muerte a esos malvados y arrendará la viña a otros labradores que le entreguen los frutos a su tiempo. Y Jesús les dice: ¿no han leído nunca en la Escritura: la piedra que desecharon los arquitectos es ahora la piedra angular? Es el Señor quien lo ha hecho, ha sido un milagro patente. Por eso les digo que se les quitará a ustedes el reino de Dios y se dará a un pueblo que produzca sus frutos. Palabra del Señor. Querida familia, querida comunidad, que celebramos la Sagrada Eucaristía acá en nuestro templo parroquial de Dabeiba, y todos los que nos escuchan a través de la emisora La Mía, celebramos el domingo número 27 del tiempo ordinario, la primera celebración de este mes de octubre, el mes dedicado a orar por las misiones, el mes dedicado a reconocer la obra de Dios en aquellos hombres y mujeres que desgastan su vida anunciando el Evangelio en los distintos lugares del mundo y haciendo allí germinar la semilla de la fe. Y es también una oportunidad para que nosotros renovemos esa vocación misionera, porque todos somos llamados por Dios y después de ser llamados somos también enviados para dar testimonio de lo que vamos recibiendo de Dios. Todo es gracia, queridos hermanos, todo lo recibimos de Él. Qué bueno que también tengamos esa capacidad de dar un poco de lo que recibimos. Y es precisamente de esto que se trata las lecturas o la liturgia de esta Eucaristía, porque la primera lectura y el Santo Evangelio van muy conectados, hablan de la viña. La primera lectura, el profeta Isaías, uno de los cuatro profetas mayores, el libro más extenso de todos los profetas, porque son 66 capítulos, y estamos ubicados en el capítulo 5, donde está el cántico de mi amigo por su viña, lo que hemos escuchado, toda la narración que nos presenta, cómo se crea esta viña, cómo se cava ese lagar, cómo se coloca una cerca para protegerla, cómo se está pendiente de esa viña y cómo se espera un fruto abundante. Y en el Santo Evangelio podemos contemplar como una continuación, aunque fueron escritos en espacios de tiempo tan distante, vemos que la palabra de Dios siempre va conectada y que el Antiguo Testamento promete lo que en el Nuevo Testamento se cumple. Y entonces en el Evangelio escuchábamos que se envían a unos labradores
pero son asesinados. Envían a otros que les sucede lo mismo. Y por último envía al hijo, también terminan con su vida. Entonces Jesús les pregunta a estos fariseos, a estos sumos sacerdotes, ¿qué va a pasar con estos viñadores? Y ellos dicen, los hará morir de mala muerte. Pero el Señor no quiere la muerte, sino que les dice, no, lo que va a suceder es que Él se les va a quitar esa viña, ese misterio de Dios, y se le entregará a otro pueblo que dé fruto. Y leyendo y meditando este texto literalmente, podemos estar pensando, queridos hermanos, en una viña, en un lagar, en uvas. Pero este texto tiene un trasfondo espiritual mucho más allá, porque está haciendo referencia al pueblo de Israel, el pueblo que Dios escogió como su viña, como escuchábamos en el Salmo. Dios, de entre tantos pueblos, quizá más grandes, elige al pueblo de Israel, lo custodia, lo protege, lo acompaña, le presenta los mandamientos, lo libera de la esclavitud, lo guía por el desierto. Pero esperando un fruto de este pueblo, lo único que recibe es idolatría e infidelidad. Y por eso les envía a esos labradores que escuchábamos, que son los profetas en el Antiguo Testamento, pero a todos los profetas los asesinaron. Y luego dice el texto que les envió a su hijo, nuestro Señor Jesucristo, al pueblo de Israel. Pero con él hicieron absolutamente lo mismo, lo colgaron de la cruz, aunque sin saber lo que con esa muerte se iba a dar la redención en el mundo entero. Y entonces, queridos hermanos, Cristo les pregunta, ¿qué va a pasar con los viñadores? Y ellos dicen, los hará morir de mala muerte. Pero no habían comprendido que ellos mismos eran los que le iban a quitar la vida al Hijo de Dios. Ellos no tuvieron la capacidad de comprender que Jesús se refería a ellos, al pueblo de Israel y a los sumos sacerdotes y ancianos del pueblo, que estaban obrando mal y que no estaban dando fruto, y entonces ellos mismos se condenan a muerte. Pero Jesús les dice, se les entregará ese tesoro de Dios a otro pueblo. ¿Y cuál es el nuevo pueblo de Dios, queridos hermanos? Es la iglesia, somos nosotros. Y por eso hay un paralelismo tan bonito. El pueblo de Israel, fundado sobre las 12 tribus de Israel, los 12 hijos de Jacob de Israel, y el nuevo pueblo de Dios, ya que este pueblo no quiso dar fruto y asesinaron a todos los enviados hasta Cristo. Entonces se crea el nuevo pueblo, que es la iglesia, fundada también sobre 12, sobre 12 apóstoles, porque recordemos que después de Judas Iscariote traicionar a Jesús, los apóstoles se reunieron y eligieron un nuevo apóstol, el sucesor de Judas, que fue el apóstol Matías. Entonces el nuevo pueblo de Dios también está fundado sobre los 12 apóstoles. Y nosotros, que somos la iglesia por el bautismo, estamos llamados, queridos hermanos, a dar fruto, y fruto abundante. Por eso quedémonos con esta pregunta: si Dios nos elige, si Dios nos da todo lo necesario, ¿qué estamos nosotros dando? Él nos pide frutos de santidad, frutos de conversión, frutos de buenas obras, que estemos dedicados solamente a hacer el bien, que estemos dedicados a sembrar la paz en el mundo, que estemos dedicados nunca a hacer daño, sino por el contrario, a servir a nuestros hermanos. Ese es el fruto que Dios nos está pidiendo, queridos hermanos, frutos grandes de conversión. Por eso realicémonos esta pregunta: si Dios me da todo, ¿qué le estoy dando yo a Él? ¿Qué le estoy dando yo en mis hermanos? Y vamos a reconocer de pronto, querida familia, que todavía nos falta mucho para dar fruto. Y muchas veces nos llegan personas que son esos enviados de Dios, que nos van animando, que nos van guiando, que nos van aconsejando, que nos van llamando la atención. Es ahí donde debemos estar siempre atentos para escuchar la voz de Dios por medio de esos enviados y para cumplir siempre
su santa voluntad, que realmente cada uno de nosotros sea una viña que dé fruto abundante, para que así sigamos recibiendo bendiciones cada vez más grandes de Dios, y que la Santísima Virgen María, esa vid que dio el fruto más grande al Hijo de Dios, al Rey de Reyes, al Señor de Señores, sea para nosotros un ejemplo y un modelo de conversión y de santidad. Amén.

0: Creo en Dios Padre Todopoderoso, Creador del cielo y de la tierra. Creo en Jesucristo, su único Hijo, nuestro Señor, que fue concebido por obra y gracia del Espíritu Santo. Nació de Santa María Virgen, padeció bajo el poder de Poncio Pilato, fue crucificado, muerto y sepultado, descendió a los infiernos, al tercer día resucitó entre los muertos, subió a los cielos y está sentado a la derecha de Dios Padre Todopoderoso. Desde allí ha de venir a juzgar a vivos y muertos. Creo en el Espíritu Santo, la Santa Iglesia Católica, la comunión de los santos, el perdón de los pecados, la resurrección de la carne y la vida eterna. Amén. Hermanos, con la confianza de hijos, elevemos nuestras súplicas a Dios Padre, que nos ha confiado su reino y espera de nosotros frutos de fe, amor y justicia. Y vamos a responder: Señor, aumenta nuestra fe y haznos dar frutos de amor.
1: Señor, aumenta nuestra fe y haznos dar fruto de amor. Por la Iglesia, el Papa, los obispos, sacerdotes y consagrados, para que fieles a Cristo anuncien el Evangelio con valentía y sean en medio del mundo una viña que produzca frutos abundantes de santidad, misericordia y esperanza. Roguemos al Señor.
0: Señor, aumenta nuestra fe y haznos dar frutos de amor.
1: Por nuestros gobernantes y por quienes tienen responsabilidades en nuestra sociedad, para que busquen siempre el bien común, defiendan la dignidad de toda persona y trabajen especialmente por los más pobres y necesitados. Roguemos al Señor.
0: Señor, aumenta nuestra fe y haznos dar frutos de amor.
1: Por nuestras familias, para que sean verdaderas comunidades de fe, donde se cultive el diálogo, el perdón, el respeto y el amor, y donde los hijos aprendan a conocer y a amar a Dios. Roguemos al Señor.
0: Señor, aumenta nuestra fe y haznos dar frutos de amor.
1: Por quienes sufren, por los enfermos, los ancianos, los que se sienten solos y quienes atraviesan dificultades económicas o familiares, para que encuentren en Dios fortaleza y en nuestra comunidad cristiana una mano amiga que los sostenga. Roguemos al Señor.
0: Señor, aumenta nuestra fe y haznos dar frutos de amor.
1: Por nuestra comunidad parroquial, para que no seamos una comunidad que solamente escuche la palabra, sino que dé frutos concretos de caridad, servicio, fraternidad y compromiso cristiano. Roguemos al Señor.
0: Señor, aumenta nuestra fe y haznos dar frutos de amor. Recibe, Padre, las oraciones que tu pueblo te presenta con fe, a ti que vives y reinas por los siglos de los siglos.

0: Hermanos, oremos para que este sacrificio mío y vuestro sea agradable a Dios Padre Todopoderoso.
1: Hermanos, este sacrificio para la alabanza de todo tu nombre, de tu Santa Iglesia.
0: Acepta, Señor, el sacrificio que tú nos mandaste ofrecer, y por estos sagrados misterios que celebramos en cumplimiento de nuestro servicio, dígnate llevar a cabo en nosotros la santidad.

0: Demos gracias al Señor nuestro Dios.
1: Es justo y necesario.
0: En verdad es justo y necesario, es nuestro deber y salvación, darte gracias siempre y en todo lugar, Señor Padre Santo, Dios Todopoderoso y Eterno. Porque nos concedes en cada momento lo que más conviene y diriges sabiamente la nave de tu iglesia, asistiéndola siempre.

por medio de Cristo nuestro Salvador. Por eso los ángeles y los arcángeles y todos los coros celestiales cantan en el cielo alegres, unánimes, y nosotros en la tierra nos unimos.

Verdaderamente bendito sea Jesús, tu enviado, el amigo de los niños y de los pobres. Él vino para enseñarnos a amarte a ti, Padre nuestro, y para que nos amáramos los unos a los otros. Él vino para arrancar de nuestros corazones el pecado y el mal que nos impiden la amistad y el odio que no nos deja ser felices. Él prometió que su Espíritu Santo estaría siempre con nosotros para que, participando de tu vida, nosotros vivamos como verdaderos hijos tuyos. A ti, Dios y Padre nuestro, te rogamos, envía tu Espíritu para que estos dones de pan y de vino se conviertan en el cuerpo y la sangre de Jesucristo nuestro Señor, el cual la víspera de su pasión nos dio a conocer su infinito amor, pues cuando estaba sentado a la mesa con sus discípulos tomó pan, te dio gracias, lo partió y se los dio diciendo: tomad y comed todos de él, porque esto es mi cuerpo que será entregado por vosotros.

Del mismo modo, tomó el cáliz lleno de vino, te dirigió su oración, dio gracias y se lo pasó a ellos diciendo: tomad y bebed todos de él, porque este es el cáliz de mi sangre, sangre de la alianza nueva y eterna, que será derramada por vosotros y por muchos para el perdón de los pecados. Haced esto en conmemoración mía.

0: Hermanos, este es Cristo, Él es el sacramento de nuestra fe.
1: Anunciamos su muerte, proclamamos su resurrección. Ven, Señor Jesús.
0: Por eso, Padre amantísimo, recordamos ahora la muerte y resurrección de Jesús, el Salvador del mundo, quien se entregó en nuestras manos para ser víctima de reconciliación y de paz, sacrificio nuestro en el cual nos ofrecemos a ti. Vamos a decir todos, gloria y alabanza a nuestro Dios.
1: Gloria y alabanza a nuestro Dios.
0: Escúchanos, Señor Dios nuestro, y danos el espíritu de tu amor a todos los que participamos en este banquete eucarístico, para que vivamos cada día más unidos en la Iglesia, con el Papa León, con nuestro obispo Hugo Alberto, con los demás obispos y con todos los que sirven a tu pueblo. Todos, gloria y alabanza a nuestro Dios. No te olvides de las personas que amamos, de nuestros padres, hermanos y amigos, y de aquellas a las que deberíamos querer más. Bendice, Señora, Argemiro Hoyos, que ofrece esta Sagrada Eucaristía, sus intenciones, sus necesidades, su familia. Consérvale el don de la salud, protégelo de todo mal y de todo peligro. Bendice a los niños de esta comunidad parroquial, los que se preparan para recibir el sacramento de la primera comunión, los que serán hoy bautizados, toda la comunidad que celebra el domingo. Bendice a los que nos escuchan a través de la emisora La Mía. Ayúdanos, amado Jesús, a dar frutos de buenas obras. Digamos todos, te alabamos, te bendecimos, y te damos gracias. Acuérdate también de los que salieron ya de este mundo: Alicia del Socorro Arroyave, María de Jesús Hoyos, María Fanny Hoyos y María Elsie Londoño. Recíbelos con amor en la alegría de tu casa, y algún día reúnenos junto a ti, Padre, con María, la Virgen Madre de Dios y Madre Nuestra, con San José, su esposo, con los apóstoles, los mártires, Santa Laura Montoya, Santa Teresita del Niño Jesús, San Pío de Pietrelcina, San Daniel Comboni, San Francisco de Asís, el Beato Padre Marianito, para celebrar en tu reino el día eterno, donde todos los amigos de Jesucristo nuestro Señor te cantaremos sin fin el cántico de tu alabanza. Todos te alabamos,
1: te bendecimos
0: y te damos gracias. Por Cristo, con Él y en Él, a ti, Dios Padre,

0: Hermanos, el amor de Dios ha sido derramado en nuestros corazones con el Espíritu Santo que se nos ha dado. Por eso digamos con fe y esperanza: Padre nuestro que estás en el cielo, santificado sea tu nombre. Venga a nosotros tu reino. Hágase tu voluntad en la tierra como en el cielo. Danos hoy nuestro pan de cada día. Perdona nuestras ofensas, como también nosotros perdonamos a los que nos ofenden. No nos dejes caer en la tentación y líbranos del mal. Líbranos de todos los males, Señor, y concédenos la paz en nuestros días, para que, ayudados por tu misericordia, vivamos siempre libres de pecado y protegidos de toda perturbación, mientras esperamos la gloriosa venida de nuestro Salvador Jesucristo. Señor Jesucristo, que dijiste a tus apóstoles: la paz os dejo, mi paz os doy, no tengas en cuenta nuestros pecados, sino la fe de tu Iglesia, y conforme a tu palabra, concédele la paz y la unidad. Tú que vives y reinas por los siglos de los siglos. La paz del Señor esté siempre con ustedes.
1: Y con tu espíritu.
0: Como hijos de Dios, intercambien ahora un signo de comunión fraterna.

0: Hermanos, este es Jesucristo, Él es el Cordero de Dios que quita el pecado del mundo. Dichosos los invitados a la cena del Señor.
1: Señor, no soy digno de que entres en mi casa, pero una palabra tuya bastará para sanar.
2: Comunión espiritual. Creo, Jesús mío, que estás en el Santísimo Sacramento. Te amo sobre todas las cosas y deseo recibirte en mi alma. Ya que ahora no puedo hacerlo sacramentalmente, ven por lo menos espiritualmente a mi corazón. Como si ya os hubiese recibido, te abrazo y me uno del todo a ti. No permita, Señor, que jamás me aparte de ti. Amén.

Oremos. Dios omnipotente, saciados con este alimento y bebidas celestiales, concédenos ser transformados en aquel a quien hemos recibido en este sacramento, por Jesucristo nuestro Señor. Nos sentamos un momento, por favor, para escuchar los avisos parroquiales. Dios les pague a todos los que colaboran con sus ofrendas, con sus diezmos, su responso, su ofrenda de mercado para los más pobres. Que el Señor siempre les bendiga y les recompense. Los invitamos a seguir colaborando para seguir embelleciendo cada vez más nuestro templo parroquial y nuestro cementerio. Como ya lo saben, el sagrario ya lleva más de una semana en la nave central, en el altar mayor. Todavía hay algunas personas que se postran delante de la imagen de San José. El Santísimo está acá en el centro. Y le recordamos, por favor, o le pedimos el favor nuevamente, no tocar el Santísimo. Algunas personas han tocado el Santísimo, y no es por capricho o por cismatiquería, sino, como ya hemos repetido tantas veces, por la dignidad a ese lugar tan sagrado y tan santo, donde está la presencia de Dios, y por cuidar el sagrario, porque ahí está la muestra cómo se va volviendo la puerta de tanto sobar, de tanto tocar, se va manchando. Cuidemos lo que es para todos nosotros. También se han adquirido los 8 ornamentos nuevos para la parroquia y se tiene el proyecto de realizar los 3 altares acá en el templo, los retablos en las 3 naves del templo, también de cambio de piso. Son muchos los proyectos que hay, por eso imploramos de ustedes su generosidad para que cada día podamos seguir trabajando por embellecer más este templo que es bonito, que es grande, pero que todavía falta mucho por embellecer. Y de igual manera el cementerio, el Campo Santo, un lugar tan digno, que cada día esté también de una manera mejor. El bono de los 15 días que jugó el pasado domingo 27 de septiembre se lo ganó Camila Manco con el número 243. El altar de San Isidro se realizará en nuestra parroquia el 24 y 25 de octubre. Habrá rifas, venta de comestibles, venta de animales y productos, con el fin de seguir recogiendo fondos para estos proyectos que ya hemos dicho. Sábado 24 de octubre a las 7 de la noche, el bingo en el atrio parroquial, con un valor de 10,000 pesos la tabla. Y el domingo la venta de todo lo demás en el atrio parroquial a partir de las 8 de la mañana. Todos invitados a colaborar con esta noble causa. El próximo martes, primer martes de octubre, habrá peregrinación a la Gruta de la Medalla Milagrosa. Salida a las 7 de la mañana desde el templo, desde el atrio del templo. Este martes también a las 5 de la tarde habrá reunión de proclamadores en el salón parroquial, 5 de la tarde. Y a las 7 de la noche, como es el primer martes de octubre, la reunión de la Escuela Madre Laura, la reunión virtual que dirigen desde la Curia de Santa Fe de Antioquia, para que los que están participando, por favor, asistan a esta importante reunión, 7 de la noche, salón parroquial. El jueves 8 de octubre, reunión de evangelizadores a las 7 de la noche en el salón. El viernes 9 de octubre, reunión del grupo EPAP a las 7 de la noche también en el salón parroquial. El martes y miércoles se celebrará en Santa Fe de Antioquia lo que se llama el Cajuara. Es un encuentro de jóvenes de la arquidiócesis, de las distintas parroquias. De nuestra comunidad de Dabeiba, de esta parroquia, asistirán 52 jóvenes para que oremos por ellos, les acompañemos espiritualmente y para que Dios haga su obra, y quién quita que dentro de estos jóvenes llame alguno para el sacerdocio, para la vida religiosa.

Oremos por ellos y Dios les pague a algunas personas de nuestra comunidad que nos han colaborado generosamente para cubrir estos gastos. Que el Señor les bendiga y les recompense. Eucaristías esta semana será en los sectores. El lunes 5 de octubre, Guillermo Madrid a las 5 de la tarde, también a las 4 de la tarde en Taparales. Martes 6 de octubre en La Arenera, 5 de la tarde. Jueves 8 de octubre, Barrio Bernardo Guerra a las 5 de la tarde. Viernes 9 de octubre en La Ponzoña a las 5 de la tarde. También recordarles, querida comunidad, esa gran fiesta que tendremos en nuestra parroquia el próximo 21 de octubre. Es la fiesta de Santa Laura y también tendremos la ordenación sacerdotal del señor diácono Uberney Oquendo Durango. Por eso los invitamos a todos a las 10 de la mañana ese día miércoles a salir en procesión, en desfile desde el hospital, a bajar acá a nuestro templo y luego la Eucaristía de ordenación sacerdotal. Un hijo de esta comunidad que recibe esta gran bendición de Dios, qué bueno que todos le acompañemos. Y a las 3 de la tarde será su primera Eucaristía celebrada por él acá también en nuestro templo parroquial. Todos cordialmente invitados, y oremos por él para que Dios confirme en él su vocación, su llamado, y le haga un sacerdote santo. Oremos por los jóvenes para que el Señor elija muchos misioneros en este mes de las misiones. Oremos por las misiones, por los que están perseguidos, por los que sufren, y que nosotros también seamos misioneros donde Dios nos ha colocado a servir. Oremos ahora por nuestros fieles difuntos.

0: Señor, ten piedad.
1: Señor, ten piedad.
0: Cristo, ten piedad.
1: Cristo, ten piedad.
0: Señor, ten piedad.
1: Señor, ten piedad.
0: Concédele, Señor, el descanso eterno.
1: Y brille para él la luz perpetua.
0: Descansen en paz.
1: Amén.
0: Alicia del Socorro, Arroyave, María de Jesús Hoyos, María Fanny Hoyos y María Elsie Londoño, y todos los fieles difuntos, por la misericordia de Dios, descansen en paz.
1: Amén.
0: Después de recibir estos sacramentos celestiales, imploramos, Señor, con humildad tu clemencia, y te pedimos que por estos dones tus siervos difuntos reciban el perdón de los pecados y entren en tu reino para que canten tus alabanzas eternamente. Por Jesucristo nuestro Señor. El Señor esté con ustedes. El Dios de la paz que resucitó de entre los muertos al gran pastor de las ovejas, nuestro Señor Jesús, los haga perfectos en todo bien en virtud de la sangre de la alianza eterna, para que cumplan su voluntad, realizando en ustedes lo que es de su agrado. Amén. Y la bendición de Dios Todopoderoso, Padre, Hijo y Espíritu Santo, descienda sobre ustedes y los acompañe siempre. Con la protección de Nuestra Señora de las Mercedes, se pueden ir en paz.
1: Gracias, Señor.
0: Feliz domingo para todos.
2: Oración a Santa Laura Montoya. Dios misericordioso, que prodigaste tu amor y tus dones a Santa Laura Montoya, haciéndola fiel discípula de tu Hijo y misionera de los más pobres, concédenos por su intercesión que, movidos por la fuerza de tu Espíritu, anunciemos a todos el Evangelio, alcancemos el don de la paz y, si es tu voluntad, encontremos ayuda en nuestra necesidad. Amén. Santa Laura Montoya,
1: ruega por nosotros.
2: Santa Laura Montoya,
1: ruega por nosotros.
2: Santa Laura Montoya,
1: ruega por nosotros.
2: Y nos quedamos en el nombre del Padre, del Hijo y del Espíritu Santo. Amén.

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0: Que lo sepa todo el mundo que tú eres ajena, que lo sepa todo el mundo. ¿Por qué me metí contigo, mujer? La música está sonando, la están disfrutando. Esta es la mía. La tarde del domingo, ya es la tarde, sí, ya prácticamente la tarde. Ya tenemos las 12:42 minutos.
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0: Aquí estamos con todos ustedes, 24/7, 24 horas del día, 7 días a la semana. Esa es la mía, la tarde del domingo, domingo sabroso. ¿Ustedes qué hacen un domingo? ¿Están descansando? ¿Están trabajando? ¿Están en casita? ¿Ya almorzaron? ¿Ya montaron el almuerzo? ¿Ya montaron el sancocho? ¿Ya montaron la olla? Cuéntenme, a ver, cuénteme. ¿Qué están haciendo? Recuerden, ahí puede reportar la sintonía a través del 312-629-8740. Repítalo, 312-629-8740. A esta hora estamos con nuestros amigos oyentes en la buena programación. La tarde se puede llamar ya, es que después de las 12 ya es la tarde. Después de las 12 del día ya es la tarde. 12:43, domingo sabroso. Muchos que están por ahí todavía apenas calmando el guayabo. Calmando el guayabo apenas. Es que donde subieron pues anoche, subieron por ahí de evento. Muchos lugares, en algunas comunidades, en algunos sectores, estuvieron por ahí de evento, estuvieron por ahí de celebración. Ahí se encontraron con la familia, con los amigos. Está muy bien. Además también que ya se siente en esta época del fin de año, que se siente ya el ambiente decembrino. Ahí se siente el ambiente también a fin de año. Huele a marrano chambuscado, huele a lechona, huele a natilla, huele a buñuelo. Y con la mía, por supuesto, que es una radio que te acompaña totalmente diferente.
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0: Sí, señor.
2: Otra mejor. No.
0: Termina una buena y empata otra mejor. No me lo cambie. ¡Vamos! Aquí es el sentimiento vallenato. Esto lo hace el señor Diomedes Díaz, el cacique de la Junta. Puro vallenato bonito. Ay, vallenato, ay, hombre, póngale volumen. Reporte la sintonía. Por aquí estamos para complacerlos. Por aquí estamos para saludarlos. Por aquí estamos para también ahí enviarles el cariñito, el saludito. Interactuemos juntos en esta tarde del sábado. Ay, ya huele almuerzo. ¿Dónde será el almuerzo hoy? ¿Dónde será el sancochito?
1: ¡Soy!

Ese es mucho sentimiento, bachineto. Al estilo de Diomedes Díaz. Oiga, si me vas a dejar, pues dejarme. Así me, vas a, así me quedo yo tranquilo, puro bachineto. Apenas es ese bachineto como que me hizo darse, hombre. Ah, destapalo, destapalo, destapalo, destapalo, destapalo. A ver, destapalo. Apenas es con ese calorcito.

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0: Este señor es uno de los caballos de la música popular en Colombia, Luis Alberto Posada, popular y para el despecho, sazonando en la mía.
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0: Están disfrutando de esta buena programación ya en este domingo. Una hora más de buena música, buena programación para quienes apenas se están conectando con nosotros. ¡Buena tarde! ¡Buena tarde! ¿Dónde nos escucha, pues? Cuénteme, a ver, ¿de dónde reporta la sintonía? Cuénteme, ¿de dónde está disfrutando también de esta radio? Ya lo saben, 312-629-8740. Repítalo, Jason. 312-629-8740. Disfrutando de la mía. Música para todos los gustos, porque en la variedad está el placer. Es que definitivamente esta radio sí es muy buena.
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0: Y para darle también ese toquecito de alegría en la tarde, óigalo.
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0: El señor Leo Rodríguez y su riqueza con todo el sabor.

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1: Ya tenemos la 1:00 p.m. con 14 minutos. A esta hora para que usted también se entere lo que pasa en toda la parte regional. Algunas noticias. Nos trasladamos a esta subregión del Urabá antioqueño. Mucha atención. El invierno sigue haciendo estragos o afectando algunas comunidades. Vamos a contarles de lo que pasa también en estas comunidades cercanas del Urabá antioqueño, precisamente lo que es el invierno, algunas crecientes inundaciones que afectan diferentes sectores. Hablamos precisamente de Belén de Bajirá y también de algunas regiones del municipio de Carepa, municipio de Chigorodó. La creciente del río León está generando afectaciones en la vía Nuevo Oriente utilizada para el tránsito hacia municipio de Belén de Bajirá. Según reportes de la comunidad, ante las condiciones de la vía, se recomienda a los conductores tomar como alternativa el corredor por Caucheras mientras mantiene el incremento del nivel del río. Posteriormente, también se reportaron afectaciones en la vía de Caucheras debido a la creciente del río Leoncito y el aumento del caudal del río León, lo que limita las opciones de movilidad hacia Belén de Bajirá. La situación se presenta luego de que las lluvias registradas en la zona requieren aumentando a las condiciones de los corredores viales para determinar su estado y garantizar la movilidad de quienes transitan por ese sector. La comunidad solicita a las autoridades competentes verificar las condiciones de las vías y establecer las medidas necesarias mientras persistan las crecientes. Es que según algunas imágenes, videos de las redes sociales, ahí muestran también las afectaciones, no solamente en este municipio de Belén de Bajirá, sino también en algunas comunidades cercanas, como lo es en esas zonas rurales. Inundaciones, lluvias desde el día de ayer, la tarde de ayer. Ahí les estaremos entonces contando. Saben que la ampliación de estas y otras noticias se las contamos de lunes a viernes después de las 6 de la mañana en tu radio. Es la mía.
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0: señor se llama Eric Escobar, más conocido como el canario, la huella de tu amor, puro sentimiento a Gineto.
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0: Ese es el orgullo antioqueño, la 1:25 a.m. Además, nosotros le seguimos acompañando en la tarde sabrosita. Y saludo también para quienes nos escuchan en cualquier parte del mundo, están conectados a través de la web www.lamia.com.co. Una feliz tarde. Están a esta hora del domingo. ¿Qué ustedes qué hacen un domingo? ¿Descansar? Algunos que sí les toca trabajar. Algunos que sí les toca trabajar, trabajar y trabajar y trabajar mientras están ahí trabajando, porque están en sus negocios, porque están ahí en su restaurante, están en la cafetería, están ahí también, además, en el vehículo, en el medio de transporte. ¡Saludo muy especial! Pero sé que donde quiera que se encuentre, están disfrutando esta buena radio. Esta es la mía, 24-7 contigo y la buena música popular para el despecho. Porque el despecho me sabe, el despecho con la mía. Donde suena una popular, donde suena una del despecho, ahí está la mía.

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0: se me perdió la medallita. ¿Dónde estará? Ave María, ¿dónde la puse? Es que es la emisora para bailar, para disfrutar.
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0: Para bailar y para gozar, estar escuchando, disfrutando de Solo la Mía, la una en la tarde, 40 minutos. Así les acompañamos en este domingo bonito, domingo sabroso, domingo del descanso, domingo. Ya el calendario marcando el 4 de octubre del año 2026, avanzando. Le ponemos el saborcito, ya se siente, que siente. ¿Qué viene por ahí ya? No, pues vienen las fiestas, también viene. Tenemos muchos regalos y muchas sorpresas. Así que la invitación es para que siempre estén conectados con nosotros, para que siempre estén disfrutando de la buena programación. Esta radio que está sonando cada día y que, mejor dicho, está recargada.
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0: Hablando de buena música, oígale como traquea.
3: No.
0: Apenas es para darle el ambiente en esta tarde sabrosita, tarde de sol, solecito. Los que están disfrutando, además de estos lugares bonitos, están por en el charco, están en la piscina, están en la casa, están desancochadas. Un plan sabroso apenas es.
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1: Loquito por ti, loquito por ti, loco, loco, por la música tropical. La una en la tarde 51, porque es que nosotros le damos el ánimo, nosotros le damos la sabrosura en este domingo. Oiga, esas canciones que nos hacen recordar aquellos tiempos, aquellos pasados, aquel año, aquellos años, aquellas navidades. Es que, no, es que no solamente en diciembre se disfruta la música tropical. ¿Quién dijo? ¿Quién dijo que en diciembre solamente se disfruta la música tropical? No, señor. Eso uno lo puede disfrutar en cualquier época del año. Usted, la música tropical suena sabroso en cualquier momento, a cualquier hora. Es que nos hace recordar, mejor dicho, nos hace un viaje del pasado, pero por allá. Cuando éramos jóvenes y bellos. Cuando comíamos y dejábamos. Cuando estábamos ahí en reunión con la familia, ¿cierto? Es que los años pasan, pero las canciones siguen retumbando.

Es que todo el día y toda la noche la queremos escuchar. Es que la mía sí es muy buena. Es que estos son los verdaderos éxitos que están sonando. Los verdaderos éxitos que le colocamos todo el volumen. Además, el sentimiento vallenato. Esto lo hace ver Vargas cuando sea parte de los Gigantes en aquella época bonita. En aquella época donde sonaban esos vallenatos y que aún suenan. Ave María, es que este, ¿cómo no ponerle volumen cuando suena esto? Vea, este es mucho clásico tan bonito. Este es mucho clásico con sentimiento. Este es mucho clásico. La voz inconfundible y la voz diferente de Ever Vargas. Y como lo decía hace unos minutos, entre más clásico, pues más bueno suena. Completico en la mía, a la 1:00 p.m, 54 minutos. 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
2: ¿Y usted qué emisora está escuchando? Pues están escuchando la mía a las 12 de la tarde con 7 minutos. Y nosotros le seguimos acompañando. Pero sea amigo oyente, recuerde que los estamos esperando. Además, quienes reportan la sintonía y quienes nos saludan a través del 312-629-8740. 312-629-8740. Esa es la tarde del domingo para estar también ahí en familia disfrutando de la radio que está contigo.

0: Nosotros recordamos estos buenos clásicos del sentimiento vallenato. Jorgito Celedón, Cuatro Rosas.
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0: Es que es todo el día, es que es toda la noche. Estamos 24-7 contigo, 24 horas del día, 7 días a la semana. Ven, ahora el patico. Las 2 de la tarde, 22 minutos. Y la hora del patico. Disfrutando de esta buena programación, ya lo saben, en el 312-629-8740. Usted me puede dejar su reporte de sintonía, usted me puede dejar su mensaje. Del 312-629-8740 es la mía. Es la tarde del domingo. Además que están ahí también descansando. Además que están ahí también recargando energías, recargando fuerzas para continuar la labor mañana. Oiga, mientras eso, ¿qué tal si nos lo tomamos doble? Apenas es con ese calorcito y nos tomamos algo que entre así bien frío, ¿qué?

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